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0: Radio Futura da inicio a este fin de semana. Hola, querida gente, mi nombre es I. Álvarez y damos paso a nuestra programación de Radio Futura desde el corazón de la capital nacional en este bello fin de semana.
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0: Tengan todos una cordial bienvenida. Sí, aquí estoy y sigo envejeciendo, pero muy feliz. Y es que el simple hecho de seguir aquí en esta tierra, de poderles acompañar cada tarde, de poder abrir los ojos cada mañana, ya es algo inmenso para mí. Aunque no lo crean, me siento profundamente afortunado de poder conectar con todos ustedes la tarde de hoy, de que me regalen un poquito de su tiempo, un poquito de su cariño y de su confianza, si usted tiene confianza conmigo. Ah, claro, no quiero ser esa persona ni esa voz perfecta. Y sé que no tengo todas las respuestas a sus preguntas. Solo quiero ser un pequeño punto de luz en esta tarde. Algo bueno y positivo en su mundo y en este bello día. Y si con eso los logro acompañar hoy día, esta tarde, aunque sea un poquito, entonces quizás sí, ya hice mi trabajo. Hoy estoy y sigo aprovechando este privilegio de despertar cada mañana y de acompañarles cada tarde a través de nuestras ondas. Les mando mucho amor a todos, donde quiera que estén. Muchas buenas vibes en cualquier parte del planeta Tierra.
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0: Esta canción que viene a continuación, iniciando nuestra tarde desde el corazón, jaja, tiene mucha referencia conmigo. Me estoy volviendo loco. Me estoy volviendo loco. Sí. Y no sé ni por qué. Aquí los dejo con Tito Nieves iniciando nuestra jornada en este bello fin de semana a través de Radio Futura. Esto es el 94.3 FM. Aquí estamos, ya, sí, iniciando esta tarde con buena música, por supuesto. Algo no quiere funcionar. ¿Qué me pasa? Ay, ¿qué pasa? ¿Qué está pasando, mami? Ay, no está saliendo la música. ¿Qué pasa? ¿Qué nos hacemos? ¿Qué nos hacemos? ¿Qué está pasando? ¿Qué pasa? ¿Qué?

Bueno, un pequeño cambio de ritmo entre tanto que arreglamos este problema. Aquí les mando otra rola. Esto es en género cumbia. Sí, a cargo de Aaron y su grupo Ilusión, acompañado de Mariana Seoani. ¡Te vas! ¡Ay, ya casi me voy! Me voy de locuras. Me voy de loco.

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0: Bueno, ya estamos aquí de regreso después de esas dos cumbias sabrosísimas. Les cuento que tengo que cambiar las canciones que había programado. Algo está sucediendo aquí, fuera, algo fuera de mi control. Pero ya trataré de solucionar las cosas. Todo se soluciona en la vida. Y aquí estábamos con dos cancioncitas. Bueno, la primera no estaba improvisada, estaba programada para un poquito más tarde, que era la canción que estaba a cargo de Aaron y su grupo Ilusión, que nos traía la canción con María. Mariana Seoane, la canción Te Vas, seguida de Camilo con la canción Pegao, Pegao, Pegao, al estilo de Camilo en la estación número uno. Esto es Radio Futura. Estamos transmitiendo desde el Polo Nórdico. Estamos en este periodo de tiempo tan sabroso. Esto es Quebec City en el corazón de la capital nacional.
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0: Vamos a improvisar con canciones la tarde de hoy. La programación que les traía con nuevas rolas, es posible que no la pase. Habían algunas propuestas que nos habían hecho para la lista de la playlist de las 11 del 11, que viene ya pronto, pronto, una vez más. Pero pues desafortunadamente, debido a algo fuera de mi control, es posible que no pasemos esas canciones. A mínimo que podamos resolucionar esto tan rápido con nuestro técnico. Ya vamos a comunicarle para hacerle saber lo que está pasando aquí. Estos botones de la consola como que están de una forma totalmente diferente de lo que tendrían que estar a tiempo normal. Bueno, en tanto que solucionamos eso, pues seguimos con música. Y también no se olviden que vamos a cotorrear igual. Traemos una que otra nota del showbiz. Y para eso les cuento algo al respecto de Cristian Nodal, pero más que todo del papá de él, que revela la verdad sobre la relación con Cazzu y Ángel Aguilar, mejor dicho, su relación de él, ¿no? Como padre de Cristian Nodal. Vamos a hablar de eso. En Showbiz también les traemos otra nota porque los hijos de Angelina Jolie ya no quieren llamarse Pete. Y esta es la razón a la que te traemos la tarde de hoy. Aparte de eso, pues ya sabemos muy bien quiénes son los finalistas. Si estás escuchando en el presente, estamos un 18 de julio del año 2026. Si nos estás escuchando en el futuro, pues ya sabemos muy bien quiénes son los campeones, y no te los voy a repetir, pero ya sabes quién es el campeón. Entonces ahí estamos. Sí, vamos a hablar a ese propósito, porque incluso la cantante Shakira deja inesperado mensaje a Lionel Messi justo antes de la final del mundial en este periodo de tiempo entre Argentina y España. Además, ¿sabías tú cuánto dinero recibirá el campeón del mundial del año 2026? O que ya está recibiendo, porque ya estamos en el futuro, en el pasado y en el futuro, o en el presente y en el futuro. Entonces, ¿sabes cuánto dinero estará recibiendo el campeón, o ya lo está recibiendo, del campeón del mundial 2026? Aquí te vamos a decir la cifra millonaria para el ganador de ese mundial. Bueno, continuamos con música la tarde de hoy en estación número uno, aquí desde el Polo Nórdico.
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0: A continuación, el Micha y el Chacal, el Negro y el Loco. Es el nombre de la rola en estación número uno.

0: más que palabras. Ese es el nombre de esta rola presentada a través de nuestras ondas desde la capital nacional en la provincia de Quebec. Este es el corazón del polo nórdico.
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0: Bueno, quiero disculparme por esos errores que pasaron a través de la música que estaba funcionando, una publicidad y otras cosas que estaban pasando ahí. Esto es fuera de mi control, pero ya está tratando de arreglar el problema, gracias con el técnico también que nos se comunicó y solucionamos eso, pero pues todavía nos quedan algunas cositas que arreglar y eso es lo que pasaba, cosas fuera de mi control. Bueno, hablando al respecto de la primera nota que les traía del papá de Cristian Nodal, que revela la verdad sobre su relación con su con Cazú, la ex de Cristian Nodal, y con la actual esposa de Cristian Nodal, Ángela Aguilar, les cuento que en medio de las especulaciones sobre una supuesta disputa familiar, Jaime González, padre de Cristian Nodal, aseguró que no existe un conflicto con su hijo, aunque confirmó que ambos mantienen un proceso relacionado con los derechos del nombre e imagen del intérprete. Durante un encuentro con medios de comunicación, el productor explicó que el tema está siendo atendido por sus abogados y evitó profundizar en los detalles legales. Lo voy a citar para que vean que esta situación se está arreglando. Pues él dice, tenemos, abro comillas mejor dicho, tenemos un contrato, pero mis abogados, yo no puedo hablar. O sea que los abogados le han dicho que no puede hablar. Siguió diciendo, mis abogados se encargan de ello. Del dinero, yo siempre le he pagado desde que lo hice de cero. Esto lo declaró Jaime González, y ahí cierro las comillas. Asimismo, afirmó que mantiene comunicación con Cristian Nodal y descartó que exista un distanciamiento entre ambos. También señaló que se encuentran en conversaciones para resolver el asunto relacionado con los derechos del nombre e imagen del cantante. Más adelante seguimos cómo es la relación del padre de Nodal con Ángela Aguilar. Todo eso rápido después de la rola que viene a continuación. Ahora, aquí les presento a Ricky Martin con Los Ángeles Azules y Tini, la canción que lleva como nombre Vuelve, en estación número uno. Este toquecito es más cumbiambero. Gracias por seguir de nuestra sintonía. 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

0: Esto se llama cumbia. Esa es cumbia de la buena, Los Ángeles Azules y Kinky. ¿Cómo te voy a olvidar ese nombre de la rola que escuchábamos a través de la estación número uno?
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0: Si nos estás sintonizando en el presente, te cuento que la noche de ayer tuvimos la ocasión de disfrutar la música de Daniel Alejandro, pegarnos una bailadita. ¿Por qué hablo de eso? Es porque precisamente toqué. Eso es lo bonito de Daniel Alejandro, que tiene ritmos variados y te hace bailar desde la cumbia, salsa, merengue, bachata y también música, hasta música popular, de esta música pop, todo estilo de música. Y ayer tuvimos la oportunidad de ver su espectáculo. Yo sé que vienen más en camino durante este verano. Nosotros bailamos bastante, bastante, que te cuento, me quedé dormido después rápidamente, porque me fui rápidamente después de mis labores diarias, me fui a bailar y quedé fondeado, y la verdad que amanecí como que no había pasado nada. Pero bien, solamente para recordarte que la música siempre está presente en nuestra capital nacional. Te cuento que también hay artistas, porque estamos en el presente, estamos en un 18 de julio, si nos escuchas en el presente, en el futuro ya será muy tarde, pero estamos en el presente. Y te cuento, también vienen espectáculos fabulosos en el famoso festival de té, se le llama, ¿no? El famoso festival de verano que se lleva a cabo cada año aquí en nuestra capital nacional, en el cual tenemos una cantidad de artistas nacionales e internacionales. Te cuento que se está llevando a cabo dicho festival. La temperatura ha sido bastante bien por muchos, para otros tal vez no, por algunos espectáculos, pero en general se ha llevado bien debido a la temperatura. Hay muchos artistas, como te decía, nacionales e internacionales. Y quien regresa una vez más, según tenía entendido, es Luis Fonsi, que regresa una vez más aquí a nuestra capital nacional. Esta vez nos trae un nuevo espectáculo. Esperamos encontrarle. Sí, todo está bien, definitivamente. Te cuento que yo tuve la intención de cubrir algunos eventos del Festival de Verano, pero pues debido a que había muchos pases de periodistas que están inscritos aquí en nuestra estación, yo ya no pude calificar, porque de todas formas habían demasiados ya cubriendo eventos. Entonces, bueno, califiqué, pero no tuve pase, porque ellos ya tenían, ya hay una cantidad de pases límites para los periodistas que cubren el evento. Y bueno, yo tal vez, quizás porque son artistas internacionales que vienen, son pocos, entonces el pase pues ya no se me hizo posible. Y bueno, ahí está, me quedé a escuchar lo que van a decir nuestros colegas periodistas, en efecto periodistas culturales que están cubriendo dicho evento, en esta programación que tiene mucho, pero mucho que desear, la verdad. Espero que estén ahí cubriendo, o mejor dicho, participando en dicha situación. Bueno, hablando de Luis Fonsi, ay, ay, ay, agárrate, porque aquí viene una canción de esas viejitas, pero muy buenas, de esas que me encantan a mí. Espero que te guste esta canción que viene aquí.
2: Agárrate.
0: La canción, así como lo acabo de mencionar, no me salió el pase esta vez. Tal vez en 5 años que venga una vez más, estaré yo presente ahí. Si no lo estoy, pues no me doy por vencido. Sí, esa es la palabra. Eso sería. Aquí te dejo con una de las canciones que inició su recorrido hace muchos años, de Luis Fonsi. Sí, canciones románticas. Y ahora pues él continúa con música pop y música también bien al estilo reggaetón. Te dejo con No me doy por vencido. Dormido.

0: Después de haber escuchado a DLD, escuchábamos con la canción Mi Vida, escuchábamos a Enrique Bumburi haciendo un featuring con Pepe Aguilar, la canción Ven y Camina Conmigo, una rola que a mí me pone los pelos de punta. La has escuchado desde el corazón de la capital nacional.
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0: Bueno, hablando al respecto de esa nota que traíamos al respecto del padre de Cristian Nodal, ¿cómo es la relación precisamente entre el padre de Cristian Nodal con Ángela Aguilar? Te cuento que Jaime González también dio respuesta a estas preguntas sobre su vínculo con Cazú, la ex de Cristian Nodal, expareja en efecto, y con Ángela Aguilar, actual esposa del cantante. Al ser cuestionado sobre la intérprete de Abrázame, fue breve y aseguró que la relación es cordial. Jaime González también salió en defensa de Cristian Nodal y Ángela Aguilar frente a las críticas que habían enfrentado desde que hicieron pública su relación. El padre del cantante consideró injusta la ola de comentarios negativos que ha rodeado a la pareja en redes sociales. Al ser cuestionado en por otro lado sobre los sentimientos dirigidos a Ángela Aguilar, él lamentó el tono con el que se ha desarrollado la conversación pública y aseguró que ninguno de los dos merece ese trato. Incluso voy a citar lo que dijo porque yo me recuerdo que haberlo escuchado decir, entre comillas dijo, no es terrible eso, a mí no me gusta cómo está manejando todo ese rollo negativo. O sea, no se lo merecen ellos. La verdad, nadie, ninguna persona se lo merece. Esto lo dijo en esa ocasión, así fue como él lo expresó. Ahora, es que el padre de Cristian Nodal visitará a Inti. Pues les cuento, Inti, aquellos que no saben, esta es la hija entre Cazú y Cristian Nodal, una hija que tuvieron al respecto de esa relación antes de que él se casara con Ángela Aguilar, me refiero a Cristian Nodal, antes que se casara con Ángela Aguilar, pues tuvo esa larga relación con Cazú, la argentina, en la cual respecto a Cazú, él evitó hablar sobre temas económicos relacionados con la cantante argentina, aunque dejó claro el cariño que siente por su familia y especialmente por su nieta llamada Inti. Incluso dio otra citación en esos momentos que dijo, cito, sí, desgraciadamente no la he visto, me muero por verla, pero pensamos verla pronto. Eso no te lo puedo responder yo. Son cosas personales. Yo amo a mis nietos. Con todos tengo buena relación. Es lo que expresó finalmente en esta nota, en esta situación al respecto de lo que el papá de Cristian Nodal revela sobre la relación con Cazú y Ángela Aguilar. Tú las has escuchado desde el corazón de la capital nacional.
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0: Todos tienen una reina. Esta es la mía. Mi reina es el nombre de la rola, a cargo de Charlie Cruz en Estación Número 1. Eso es Radio Futura, con lo mejor en rolas, lo mejor en música. Salsa romántica.

0: Urban Salsa.
1: Ahí está una salsa urbana muy buenísima. Esta canción está a cargo de Guido G, haciendo un featuring con Willy García, Cerquita de Ti. Es el nombre de esta rola romántica. Es una salsa para bailarla en el cuadrado de un ladrillo con su media naranja. Y, ¿por qué no? Hay que ponerle corazón.
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1: Hablando de corazón, ayer estuvimos en ese espectáculo, como les mencionaba, del famoso Daniel Alejandro, en el cual precisamente nos presentaba muchas rolas ya escuchadas anteriormente, muchos géneros musicales confundidos. Hubo uno que me hizo pensar en alguien por ahí y que después, pues, yo lo bailé incluso, no lo bailamos. Pero pues me hizo pensar en muchas cosas de la vida y algunas veces incluso nos vamos a ir por ahí un poquito lejos, pero no lejos de ti. Algunas veces pues hay amores los que se pierden, no por desgracia, se pierden. No por desgracia, se pierden por estupidez, ¿no? Y es así como pasa en la vida, ¿no? El amor que perdimos, por ejemplo, una de las rolas no fue esa, sino que fue otra que él había puesto, pero yo le voy a poner El amor que perdimos.
3: Agárrate.
1: Esto antes de nuestra pausa publicitaria. Prince Royce, en Radio Futura.
4: Esta canción se llama El amor que perdimos.

0: Se llama Lola, la Lola. Ese es el nombre de la rola. A cargo de Café Quijano presentamos La Lola, es el nombre de esta canción. Fue presentada allá por el año 2015 en el auditorio de la ciudad de León, allá en México. ¿Tú la has escuchado? Gracias, y a través de Radio Futura desde el Polo Nórdico.
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0: Antes de finalizar nuestras labores de hoy día, quiero mencionarte, quiero anunciarte que el día de mañana, si estás en el presente, pues estamos un 18 de julio del año 2026, en el cual te anuncio que mañana se estará jugando la gran final entre España y Argentina. Sabemos que Argentina en el futuro, Argentina es el campeón. Los españoles han de estar... En estos momentos me están detestando. Bueno, saludes a mi gente española también que está de nuestra sintonía. Saludes para todos ellos porque puede ser también España. Mínimo, vamos a estar entre pues los conquistadores, pero los que fueron conquistados pues no se dejan conquistar. Porque les cuento que en el partido de Inglaterra contra Argentina, pues me recuerdo que haber visto una banderola en la cual sacaron los argentinos, y yo creo que van a ser incluso amonestados a causa de eso. Van a tener alguna amonestación a pagar de unos miles de dólares porque sacaron una pancarta que decía "Las Malvinas son argentinas", y pues en la cuestión tomó otro rumbo. En este caso, pues España son los conquistadores de nuestra América, pero pues Argentina va a conquistar a toda Europa con el fútbol internacional. Espero que se quede la Copa aquí en América. Bueno, la tarde, eso será mañana. Mañana estaremos ya a 19 de julio del año 2026. El partido se llevará a cabo hora local de Montreal o de la provincia de Quebec, que estaremos a las 3 p.m. Y eso será por el primer lugar. Primero y segundo lugar, en efecto. Por el tercer lugar, pues el tercer lugar ya estará el partido hoy día. Se llevará a cabo hoy día 18 de julio a partir de las 5 p.m. hora local de la provincia de Quebec. Entonces espero que te conectes con eso porque esto será la final por el tercer lugar y también por el primer lugar, que será mañana. Es el final de la Copa del Mundo, la Copa de Fútbol 2026. Bueno, ya está conocido, ya todo se conoce quiénes serán los semifinalistas por el tercer lugar y los finalistas por el primero y segundo lugar. Bueno, yo espero no perderme estos partidos. Yo lo dije, espero. Porque al final hasta Shakira no se los pierde. Ella deja incluso un inesperado mensaje a Lionel Messi justo antes de la final del Mundial entre Argentina justamente y España. Les cuento que la famosísima cantante colombiana, la barranquillera, pues Shakira elogió a Messi por su compromiso y disciplina en el Mundial. Messi dijo es uno de los goleadores del torneo con 8 anotaciones. Shakira también actuará en el show del medio tiempo en dicho torneo junto a Madonna y Justin Bieber. Además estará también BTS en dicho show intermediario. Esto ya se está convirtiendo en fútbol americano, ¿no? Lo que le llaman fútbol americano, en el cual tuvimos a Bad Bunny, pero pues está bien, la sensación es buena y este es verdadero soccer, balón pie. Pues las hazañas de Lionel Messi en el Mundial 2026 han dejado a los fanáticos del fútbol asombrados, incluida a Shakira, la cantante colombiana con 49 años de edad. Ella no se guardó elogios para el astro argentino a través de Instagram. Con 8 goles, Messi es el máximo anotador del torneo, junto con Kylian Mbappé, de Francia, por supuesto, que estará jugando esta tarde, y competirá por su segundo título mundial ante España. Esto lo mencionó ella precisamente, e incluso, abro comillas, dijo, lo que Lionel Messi está haciendo es más que extraordinario. Cierro comillas. Inició así el mensaje de la cantante. Continuó el mensaje diciendo, abro comillas, muestra los valores de un hombre profundamente comprometido y disciplinado, desafiando el tiempo y todas las probabilidades, demostrando que una persona no se define por la edad o lo que otros dicen. Cierro comía. Qué lindo habla Shakira, la verdad. Ya me enamoré de sus palabras. Les cuento que el mensaje de Shakira fue publicado un día después que Messi, de 39 años de edad, también fuera protagonista en la victoria de Argentina sobre Inglaterra en las semifinales. Este torneo marca el sexto para la estrella del Inter Miami, quien ha tenido el apoyo incondicional de su esposa Antonella Roccuzzo y también de sus tres hijos, que también hay uno, entre sus tres hijos hay uno de ellos que dice: papá, todavía no te retires porque yo quiero jugar contigo en la próxima selección argentina, dice uno de los hijos de precisamente de Messi. Eso es lindo, la verdad. Además, Shakira, madre también de dos niños, incluso dedicó un emotivo saludo a Roccuzzo, la esposa de Messi, en dicha publicación. Ella dijo, ella dijo: sé que tener a una mujer como Antonella a su lado le da fuerza e inspiración para demostrarlo. Eso es that what I'm talking about. Eso es lo que un hombre necesita todo el tiempo, ¿no? Ese apoyo incondicional y ese apoyo serio y verdadero, ¿no? No reproches, no cosas. Si se avanza uno, los dos avanzan en la vida. Sí, con el tiempo y con todo lo que viene. Les cuento que la esposa de Leo reaccionó al mensaje y compartió la publicación en su cuenta de Instagram junto con un emoji de ojos llorosos y un corazón blanco. Entonces, esto se está poniendo bueno, la verdad. Esas son cosas bonitas. Para finalizar con esta nota, les cuento que la estrella colombiana estará en el escenario más grande del fútbol. Esto será mañana domingo con su presentación. Yo digo hoy domingo porque estaremos en el futuro, estaremos ya en un domingo. Sí, pero en el presente pues será mañana y en el futuro será un domingo en una presentación histórica del primer show de medio tiempo en una final de la Copa Mundial de Fútbol, del verdadero balompié. Voy a terminar con diciendo que cada mundial es realmente mágico y creo que este tratará de unir a las personas en un momento muy sensible, social y político. Esto no lo digo yo, sino que también fueron palabras de Shakira. Esto en otra nota dedicada a la revista People, en una entrevista para la portada el mes de junio pasado. Entonces el espectáculo también, les cuento para finalizar, contará con la participación de Madonna, de BTS y nuestro canadiense Justin Bieber. Además estará Chris Martin, líder de Coldplay. Está a cargo de la curaduría de la actuación. El partido de este domingo entre Argentina y España comenzará a las 3 p.m. Eastern Time, como se dice, ¿no? Así como lo escuchó. Bueno, vamos a continuar con música. Está buena esta nota, ¿no? Esta nota estaba buenísima. Por ahí viene otra deportiva, porque nosotros somos el corazón de la capital nacional.
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0: Esta rola lleva como nombre Perderme Contigo. Es versión salsa. Una canción de Bacilos, ahora interpretada por Gilberto Santa Rosa y Bacilos en Radio Futura. Salsa.

0: ya casi nos vamos y estamos a pocos minutos para finalizar nuestra programación de este bello fin de semana. Espero que estén ahí de nuestra sintonía. Si no lo está, pues no se preocupe, estaremos en podcast o bien en redifusión. Hey, también en futuro, ¿no? Esa es la redifusión que traeremos muy pronto desde el corazón de la capital nacional.
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0: La pregunta del millón. ¿Cuánto dinero recibirá el campeón del Mundial 2026? Bueno, aquí vamos a tratar de buscar la cifra millonaria para el campeón ganador del Mundial. Te cuento que Argentina y España se miden en una final hispanohablante en la que está en juego la gloria absoluta, pero también un cuantioso premio económico. La FIFA da esta vez un monto récord de premios para la Copa Mundial de FIFA 2026. Lo premio récord para el Mundial, ¿por qué? Porque el Consejo de la FIFA aprobó en diciembre del año 2025 una contribución financiera sin precedentes de 727 millones de dólares US para las selecciones participantes del Mundial 2026, un 50% más que en la edición anterior de Qatar 2022, según publicó en un comunicado el máximo organismo de fútbol. De este monto, afirmó que 655 millones US se repartirán como premio entre las 48 selecciones participantes, siendo el campeón el mayor beneficiario. Cada selección se asegura de 10,5 millones US y de 9 por acceder a la fase de grupos, y otros de 1,5 para gastos de varios y también de preparación. Ahora, al respecto de los cambios de los Juegos Olímpicos del 2028, el Consejo de la FIFA también confirmó el año pasado, el 2025, la distribución de plazas para los torneos de los Juegos Olímpicos de fútbol de Los Ángeles en el año 2028. Anunció que la primera Copa Mundial de Clubes Femeninas se celebrará del 5 al 30 de enero del año 2028. Esto será para la próxima justa olímpica, como se anunció también en abril del año 2025. El fútbol masculino tendrá una reducción de 16 a 12 selecciones en la rama masculina y en la rama femenina pasará de 12 a 16. Además, la FIFA confirmó las plazas para estas justas según las confederaciones. Por ejemplo, fútbol masculino, dos de la Confederación, a dos de la CONCACAF, uno de la CONMEBOL y también dos de la OFC. La UEFA también tendrá tres y Estados Unidos por ser anfitrión también. En el fútbol femenino será la AFC 2,5, la CAF 2, la CONCACAF tendrá 3, la CONMEBOL tendrá 2,5 y la OFC 1. Mientras tanto que la UEFA, la UEFA, tendrá 4. Estados Unidos por ser también anfitrión. Otros anuncios también que retuvieron atención tras la reunión del Consejo allá el año 2025, que anunciaron nuevos torneos para impulsar el talento juvenil del año 2026. El próximo año se lanzará un nuevo formato de torneos sub-15 en estilo festival, abiertos a las 211 asociaciones miembros de la FIFA. La primera edición será para equipos masculinos y en el año 2027 será para equipos femeninos. A partir del año 2028, ambos géneros competirán anualmente en torneos separados, con partidos más cortos, campos reducidos y equipos de 7 a 9 jugadores. Por otro lado, se creó un fondo de recuperación post-conflicto para apoyar a comunidades que buscan su reconstrucción a través del fútbol. El fondo estará abierto a donaciones de terceros y, según la FIFA, bajo una estricta supervisión. Esta es la nota deportiva, ya que ya tú sabes que cuánto sabes ahora. Sabes muchas cosas, ¿no? Aprendiste mucho. ¿Cuánto dinero recibirá el campeón del mundial? Ya lo supiste, ¿no? Aquí te lo dijimos. 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
0: Yo les puedo confirmar que la FIFA tendrá problemas en los próximos... en los próximos meses, años, probablemente, porque se rumora que hay una gran mafiada también en eso, ¿no? Sí, hay muchos clandestinos por ahí, ¿no? Ya lo veremos. Alistante, Maná, con la canción Amor Clandestino, en Radio Futura 94.3.

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0: Ahí estamos recordando esta bella canción, Lejos de ti, es el nombre de la rola en género musical cumbia, a cargo de Víctor Benacci, haciendo una mezcla con Oscar López. Ahí estamos con la canción que lleva como nombre, Lejos de ti.
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0: En el showbiz de Hollywood les hablé al igual, está al inicio de la programación de hoy día, en la cual precisamente los hijos de Angelina Jolie no quieren llevar el nombre del padre, el nombre de familia de Pitt, que es el padre de los hijos que han tenido con Angelina e incluso los que han adoptado. Les cuento que hay una razón. Les cuento que la separación entre Angelina Jolie y Brad Pitt, una de las parejas más mediáticas de Hollywood, continúa dejando consecuencias casi una década después que anunciaran su divorcio. Ahora el conflicto familiar volvió a ocupar los titulares luego de que varios de sus hijos decidieron dejar de utilizar legal o públicamente el apellido Pitt. Una medida que refleja el distanciamiento que existe entre el actor y gran parte de su familia. Aunque la ruptura de la pareja fue anunciada allá por el año 2016, el proceso legal concluyó en el año 2024. Sin embargo, el impacto en la relación entre Brad Pitt y sus hijos sigue siendo evidente. En las últimas semanas trascendió que Maddox, de 24 años, y Sara, lo digo bien, de 21 años, comenzaron formalmente los trámites para modificar su nombre y conservar únicamente el apellido de su madre. Maddox y Sara ya iniciaron el proceso legal. De acuerdo con la legislación del estado de California, cualquier persona que desee modificar legalmente su nombre debe de cumplir con un procedimiento específico antes de que un juez apruebe dicha solicitud. Entre los requisitos se encuentra publicar un aviso oficial en un medio de difusión pública, informando la intención del cambio. Tanto Maddox como Sara ya realizaron este paso obligatorio mediante publicaciones en Los Angeles Daily Journal, uno de los periódicos legales más importantes de California. Sara publicó su aviso el 9 de julio pasado, mientras que Maddox lo hizo el 7 de julio. Ahora, ambos esperan sus respuestas respectivas en audiencias judiciales, programadas estas para el 14 de septiembre próximo y la otra para el 28 de septiembre, fechas en las que un juez decidirá si autoriza oficialmente dicho cambio. El distanciamiento comenzó hace mucho tiempo, y es que la decisión de Maddox y Sara no representa un hecho aislado dentro de la familia. La primera en dar el paso fue Shiloh, la primera hija biológica de la pareja, quien el 27 de mayo del año 2024, justo al cumplir la mayoría de edad, presentó la documentación para convertirse legalmente en Shiloh Jolie, eliminando el apellido paterno. A esa decisión se han sumado otros hermanos, aunque no todos mediante procedimientos judiciales. Vivien, por ejemplo, apareció acreditada simplemente como Vivien Jolie en el musical de Broadway The Outsiders, una producción en la que colaboró con su madre. Por su parte, Knox Kinnox también comenzó a utilizar únicamente el apellido Jolie en documentos públicos como su certificado de graduación, aunque hasta el momento no se ha confirmado que haya iniciado un proceso legal para modificar oficialmente su nombre. De los 6 hijos, Pax es el único que, según diversos reportes de medios estadounidenses, continúa utilizando el apellido Jolie Pitt y mantiene también contacto con algunos integrantes de la familia de Brad Pitt. Brad Pitt estaría profundamente afectado. porque las decisiones tomadas por sus hijos también habrían tenido un fuerte impacto emocional en Brad Pitt. De acuerdo con información publicada por la revista People, personas cercanas también al actor aseguran que el protagonista de Once Upon a Time in Hollywood vive con tristeza este distanciamiento familiar. Pero es normal, somos humanos, todo mundo vive este tipo de situaciones. Para él no es fácil enfrentarse a los constantes recordatorios de que ha perdido la relación con sus hijos. Él los ama, como muchos padres aman a sus hijos, pero sus hijos toman dicho distanciamiento. Él los ama profundamente y los echa de menos. Esto no lo digo yo, sino que lo reveló una persona allegada a dicho actor. Les cuento que desde el año 2024, representantes del intérprete reconocieron públicamente que ya no mantenían contacto con sus hijos, sobre todo con sus hijos mayores, mientras que únicamente conservaba comunicación con los mellizos Kinox y Vivien, quienes recientemente alcanzaron la mayoría de edad. Para terminar con esta nota del showbiz de Hollywood, les cuento que una fractura familiar continúa todavía. El proceso iniciado por Maddox y Zara representa un nuevo capítulo en la complicada relación entre Brad Pitt y sus hijos. Aunque las modificaciones de nombre todavía deberían, o deberán, mejor dicho, ser aprobadas por el juez. El hecho de que varios integrantes de la familia hayan optado por dejar de utilizar el apellido paterno, evidentemente, o mejor dicho, paterno, evidencia el profundo distanciamiento que se ha desarrollado desde el inicio del proceso de dicho divorcio. Con ello, la historia de una familia, o de las familias más famosas de Hollywood, continúan escribiendo un nuevo episodio. Sí, este nuevo episodio ahora marcado por decisiones legales que reflejan ya el rompimiento emocional entre el actor y la mayoría de todos sus hijos.
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0: ¡Vuelve a mí!
2: Tu cuquito galáctico.
0: Ese es el nombre de la rola. Toño Rosario.

0: estando en vivo.
1: No te olvides de vivir. Te cuento, sí, no te olvides de vivir. Te cuento que, entre otras notas de Chobis, te cuento que 100 años de soledad ya viene en su segunda parte. Sí, ya llovieron 4 años, 11 meses y 2 días desde que la segunda parte de 100 años de soledad llega el próximo 5 de agosto y el gran final el 26 de agosto próximo. No te olvides, 100 años de soledad viene en camino en su segunda parte.
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1: Bueno, gente bella, gracias por haberme acompañado la tarde de hoy. Ay, ay, ay, esto con todo como iniciamos, terminamos bastante bien. Todo está bajo control. Mi nombre es I. Álvarez y quiero agradecerte en nombre de mi equipo de Radio Futura por habernos acompañado toda esta tarde. ¡Gracias! Muchas gracias por haber estado ahí. Los espero pronto, muy pronto. ¡Argentina campeón 2026!
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